0: Tengo esa información.
1: Clear 10-10.
2: Cam 4.
1: Yeah, that's pretty sure.
2: Cam 4.
1: Top 1, 10-8, switch back left.
2: Charlie 19-4.

0: Sí, estás ordenado hasta las 6 de la noche, ¿cómo niegas?
1: Ah, eso es un phone.
2: ¿Qué pago puedo tener?
1: ¿Qué pago el phone?
2: Ah, eso.
1: Excuse him.
3: It's 28, 10-7.
1: 24.
2: 29-10-7.
1: 29-10.
4: Twenty-five in the area, Memorial Parkland, Bob Wallace. 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
1: Fox 374.
4: And 10-18, 10-55.
5: 10-94.
3: I'm 297.
4: Echo 87, 10-4.